I aquesta diu: el cisma d'Occidente se hallaba en pleno apogeo. Existía un papa en Roma, Gregorio XII, y existía teóricamente otro papa de Avignon, residente ahora en Peñíscola, Benedicto XIII, situación que se agravó con el nombramiento de un tercero por los cardenales reunidos en Pisa, 1409, Alejandro V, contestado por los dos anteriores, y que no contó tampoco con el apoyo de los monarcas europeos. Poco a poco se fue imponiendo la tesis de solucionar el problema a través de un concilio que, con el apoyo del emperador Segismundo, abogado y defensor de la Santa Iglesia, acabó reuniéndose en Constanza y trabajó entre 1413 y 1417, finalizando su tarea con el nombramiento de un papa único, Martín V, 1417-1431. La solución de Constanza dio al poder temporal de los monarcas una autoridad moral y efectiva ante los clérigos nacionales respectivos que antes no poseían, y dando paso, asimismo, a un nuevo tiempo histórico, el de los concordatos. Hasta aquí son datos históricos, pero la situación dio lugar a anécdotas y leyendas de todo tipo, de modo que Peñíscola y el aragonés de Don Pedro de Luna han entrado de lleno en el mundo legendario.

En estos momentos, para que Benedicto XIII compareciera ante el Concilio de Constanza, se redactó la correspondiente citación en noviembre de 1416, que fue hecha pública y fijada en todos los pueblos del dominio de la Orden de Montesa, cercanos a Peñíscola, para que fuera de común conocimiento. Pero además, don Pedro de Luna recibió en su castillo fortaleza de Peñíscola a la comisión encargada de la citación. Tras hacerles esperar algunos días, el 21 de enero de 1417, el sobrino de Benedicto XIII, a su vez jefe de la guardia del castillo, condujo a los dos monjes encargados de la misión al salón de audiencias, cubierto de tapices y alfombras, lo que daba mayor solemnidad al momento. Llegó por fin el Papa Luna. El instante fue tenso, máxime cuando éste, al ver a los emisarios vestidos absolutamente de negro, en señal de luto por el cisma, exclamó sonoramente: «¡Ya están aquí los cuervos del concilio!». Parece ser que uno de ellos, sin perder la compostura, le contestó: «Cuervos somos, por eso venimos al olor de carne muerta».

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1: Bueno, yo creo que es una obligación de un gobierno presentar cuentas, ¿no? Y es lo que se va a hacer en Baleares, como no podía ser de otra manera. El techo de gasto y el presupuesto van unidos, es todo lo mismo. O sea, si no hay techo de gasto, no hay presupuestos, y un techo de gasto sin presupuestos pues tampoco tiene un gran sentido. Por lo tanto, la negociación de ese techo de gasto y ese presupuesto es una cuestión unida, como he dicho. Es evidentemente, lo que ha comentado el vicepresidente, conseller de Hacienda, es que tiene que haber esa negociación, porque un gobierno que no tiene mayoría absoluta pues está obligado, nunca mejor dicho, a pactar para llegar a acuerdos y poder sacar adelante las normas. Y bueno, pues habrá que negociar, ¿no? Y lo que he dicho es que lo que se van a negociar son los presupuestos, no otros temas. Bueno, todo esto entendido siempre de una forma amplia, porque todo al final tiene que ver con el presupuesto, pero básicamente lo que el gobierno quiere hacer es negociar los presupuestos y el techo de gasto de una forma unificada y evidentemente intentar llegar a acuerdos, porque si no, no saldrán adelante. En ese sentido es lo que se pretende hacer. Si habrá pacto o no habrá pacto o habrá acuerdos, bueno, eso no depende tanto del que gobierna como de los demás, ¿no? Todos tienen que poner de su parte. Evidentemente todo el mundo tiene que tener ganas de llegar a acuerdos. El que más en este caso es el que lo presenta, y por lo tanto yo no dudo de que el gobierno quiera intentar llegar a esos acuerdos en el mes de septiembre, octubre.
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3: A ver, yo ya quisiera que lo que ha dicho el señor Bona fuera verdad, que gobernamos esta comunidad en solitario, no es así, por desgracia. A ver, yo visto las declaraciones públicas del señor Costa, creo que esta tramitación de los presupuestos es un paripé. Es decir, él lógicamente va a cumplir y va a presentar unas cuentas, pero si ya antes de presentarlas dice y no vamos a negociar nada más y no vamos a hablar de nada más y no queremos saber nada, le ha faltado poner el apellido y no queremos saber nada de vos porque a esto no los conocemos, es que es como el señor Zapatero que con las joyas de la tía, ay, no sabía que esto estaba aquí, pues ahora parece que de repente no nos conocieran, después de que el mismo señor Costa hubiera dicho que éramos su socio preferente. De hecho, esta semana, mañana, en el Parlamento le preguntamos al señor Costa a este respecto, porque nosotros realmente creemos que no hay ninguna voluntad por parte del Ejecutivo de aprobar estas cuentas, que simplemente van a cumplir con el formalismo de presentarlas, que no existe ninguna voluntad negociadora y que cuando uno realmente quiere negociar, no empieza la negociación diciendo y no vamos a ceder a nada, y no vamos a aceptar nada, y solo se va a hablar de lo que yo diga. Creo que no es una manera normal de negociar ni unos presupuestos ni nada. Y a mí me gustaría recordar que hasta el día de hoy esta comunidad se ha gobernado gracias a Vox, que todas las grandes leyes del gobierno han salido adelante gracias al apoyo de mi grupo parlamentario, y que a estas alturas parezca que es que no los conocemos, está claro que simplemente es una estrategia electoral de intentar separarse un poco del grupo al que el gobierno le debe el haber podido gobernar, a la que Marga Proens le debe su silla, e intentar separarse de nosotros con una estrategia electoral que no acabo de entender. Pero vamos, insisto, no le veo al señor Costa ninguna voluntad negociadora para sacar adelante estos presupuestos.
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5: Bueno, a mí me parece que la negociación de los presupuestos o el anuncio de unos presupuestos para el año 2027 que ha hecho el vicepresidente económico del Uber, a mí me parece una estrategia electoral, básicamente. O sea, lo que quiere hacer ahora es, a últimas horas, en el último momento de la legislatura, intentar marcar una separación con sus socios preferentes de la ultraderecha y creo que lo va a intentar de esta manera. Pero luego todos sabemos que los presupuestos tienen que ser negociados con alguien, sus socios preferentes, es la ultraderecha, lo ha demostrado durante toda la legislatura y por lo tanto ahora no van a cambiar las cosas. Yo creo que es una intentona de que intentar separarse de la ultraderecha, ¿no? En el último momento de la legislatura, pero que no creo que salgan sin negociarlos con sus socios preferentes, los presupuestos, está claro, y creo que el resto de fuerzas políticas, bueno, pues no sé, habrá que ver los presupuestos, pero me parece que es una cuestión puramente estratégica, electoralista, por parte del Partido Popular y del Gobierno Balear para intentar no caer en esos gobiernos autonómicos con Vox como han caído tanto en Extremadura como en Aragón como va a caer en Andalucía. Y no creo que los presupuestos, sin negociarlos con la ultraderecha, vayan a salir adelante.
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1: Bueno, no sé, yo creo que veo muy negativos a todos, ¿no? Yo pienso que hemos de poner un poco de optimismo encima de la mesa. Es verdad que es el último periodo de la legislatura y siempre es más complicado porque todo el mundo marca territorio y evidentemente todos los partidos marcan territorio y quieren de alguna forma diferenciarse de los contrarios. No sé, llama mucho la atención, como ha comentado Sergio, que el Grupo Socialista diga que quien ha gobernado ha sido Vox y que el Grupo de Vox diga que no se sienten concernidos por esa frase, o sea, que ellos no consideran que sean los que hayan gobernado. Yo pienso que el gobierno de Marga Proens, desde la minoría, un equipo que no tiene mayoría absoluta y que por lo tanto necesita a los demás, durante la legislatura ha estado sacando medidas y ha estado sacando normas y ha estado gobernando, pues apoyándose en diferentes fuerzas, no solamente en Vox. Eso creo que es importante. Ha habido acuerdos con MES, por ejemplo, para la gestión aeroportuaria, ha habido acuerdos con el PSOE puntualmente para ahora últimamente en la última ley para los temas presupuestarios, precisamente pago de funcionarios y algunos temas de recaudación de la comunidad autónoma. Con Vox ha habido acuerdos, evidentemente, más que con otros grupos, esto está
0: ¿Vostès
1: claro.
0: ¿Vostès sí confían que se podrán arribar a acords?
1: Bueno, se va a intentar. Evidentemente se tiene que tener ganas, ¿no? Nosotros estaría muy bien poder aprobar. Yo creo que un gobierno que pueda aprobar los últimos presupuestos pues podría ponerse evidentemente una buena medalla, pero lo que está claro es que tiene que haber interés por parte de los demás en querer pactar cosas. Y yo creo que es muy interesante y muy importante que el gobierno balear haya planteado unos límites, está claro, no vas a decir todo por todo, ¿sabes? Yo creo que es importante marcar unos límites. El límite que ha marcado el vicepresidente económico es, evidentemente, que lo que se negocie tenga que ver con los presupuestos. Yo creo que es un espectro lo suficientemente amplio como para hablar de muchas cosas. Al final, casi todo tiene que ver con los presupuestos, pero son, evidentemente, cuestiones más presupuestarias lo que se quiere negociar.
0: Démosle la palabra al señor Rodríguez.
3: Sí, yo es que lo que no tengo claro es con quién quieren aprobar los presupuestos, porque aunque el señor Rovira ahora mismo haya intentado esto, no, nosotros hemos pactado con todo el mundo. No, mire, han pactado con MES una ley que depende del Congreso de los Diputados y que seguramente no irá más allá. Han pactado con el Partido Socialista la internalización del servicio de recaudación de tributos y el poder echar mano de unos remanentes en el presupuesto prorrogado. Esto es todo lo que han pactado. Ah, bueno, no, y las macroganjas. Esto es todo lo que han pactado con un partido que no sea Vox. Todo lo demás, todas las leyes, toda la parte mollar de esta legislatura ha sido pactado con Vox. Y nosotros, siempre que nos hemos sentado a negociar, ya sea con la presidenta, ya sea con el señor Costa, cualquier otro conseller, que nos hemos sentado a negociar y ha habido voluntad negociadora, se ha llegado a acuerdos, porque nosotros no estamos en el maximalismo. Nosotros hemos facilitado la gobernabilidad de esta comunidad, aunque ahora se nos quiera hacer ver como una especie de radicales con los que es muy complicado negociar. Pero cuando, el señor Costa, antes de empezar la negociación, ya viene a decir, no, y yo con Vox no voy a negociar prácticamente nada, pues claro que es muy difícil llegar a un acuerdo, pero es una mera estrategia electoral. No tienen ninguna intención real de aprobar estos presupuestos, porque cuando uno empieza la negociación diciendo, gastando el rotulador de las líneas rojas, porque este gobierno se ha pasado la legislatura trazando líneas rojas para Monti Brevay, es que no hay una voluntad negociadora. Si existe voluntad negociadora por parte del gobierno de la señora Proens, nosotros nos sentaremos y negociaremos, pero sin apriorismos, sin condiciones y poniendo todo sobre la mesa. Y lógicamente, para llegar a un acuerdo, unos ceden de una parte y otros de otra, pero se sientan a negociar. Yo no veo ninguna intención de negociar. Veo simplemente el hecho de vamos a presentar unos presupuestos, no nos los aprobarán y podremos echar la culpa a toda la oposición.
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1: Yo creo que la situación que perciben los ciudadanos no es la que han contado ni el señor Rosa ni el señor Bona. Yo creo que evidentemente que se está haciendo un esfuerzo, se está haciendo una inversión, se están cumpliendo propuestas electorales, se están rebajando impuestos, se están haciendo inversiones, se está actuando en vivienda, evidentemente. No todo se consigue en un año. Ellos podrían explicarnos por qué en ocho no lo hicieron. Yo creo que hay determinadas políticas de infraestructuras de vivienda que se tienen que poner en marcha, que se deberían haber puesto en marcha y no se pusieron en marcha, que se están poniendo ahora, igual que los trenes. Nadie construyó un tren en seis meses. Está claro que se están dando pasos, se está facilitando los proyectos, se están pagando por ejecutar esos proyectos y por poderlos licitar cuanto antes, y puede ser antes de acabar la legislatura, para poder empezar a hacer esas obras, que no serán evidentemente obras que se harán ni en seis meses ni en un año. Exactamente igual los temas de vivienda. Lo que se ha hecho es poner un marco legislativo para poder facilitar la construcción de vivienda, para poder facilitar el que haya viviendas con precios reducidos, más viviendas con precios reducidos de las que había, poner suelo a disposición de los promotores, y evidentemente todo eso no se consigue en un día. Se podría haber conseguido en ocho años si no se quiso. Ahora sí se está queriendo y se está haciendo, con ayuda, evidentemente, más por parte de Vox que por parte de otros grupos. Pero yo pienso que la percepción que tienen los ciudadanos es que los problemas que no se han solucionado y los problemas que todavía están encima de la mesa tienen a alguien detrás intentando poner soluciones, o poniendo soluciones que se van viendo poco a poco. No unos equipos que no pusieron ninguna, sobre temas que ya se sabía que estaban mal y que nosotros con esa herencia pues hemos intentado solucionar, y que se está intentando conseguir que esas soluciones se vean cuanto antes, que no es sencillo, de acuerdo, y evidentemente decir que no se ejecutan los presupuestos porque no todo el dinero se ejecuta, pues convendría que todos supiesen, que yo creo que la gente lo sabe, que una cosa no se hace hoy y se paga mañana, que hay cosas que tardan meses en hacerse, que son plurianuales, y que los pagos y las liquidaciones de esas obras no se liquidan el 31 de diciembre de cada año, sino que se van a liquidando año tras año, y evidentemente eso no se pone en el presupuesto como ejecutado hasta que no se acaba la última factura.
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5: Sí, se anunciaron los presupuestos del año 2027 diciendo que se van a incluir más deducciones. Bueno, yo hoy revisaba deducciones, por ejemplo, en vivienda, que viviendas en Formentera hasta 378.000 euros. Quiero decir que lo que está haciendo el Gobierno Balear es ampliando los precios, o sea, las deducciones hasta los precios de la vivienda, en vez de adaptar el precio de la vivienda a las deducciones. Quiero decir, en vez de atacar el precio de la vivienda, lo que se hace es actualizar las deducciones, los precios, y ampliar cada vez más el valor de esas viviendas para a las que se puede acceder y usar esas deducciones. Sin embargo, ¿qué persona con, no sé, una persona joven, por ejemplo, 378.000 euros para vivir en Formentera? Yo no sé si por mucha deducción que te recojan en los presupuestos vas a poder acceder a una vivienda de ese precio. Creo que estamos haciendo las cosas al revés, que primero había que actuar en contra del valor, en contra del precio que se quiere poner por parte de los especuladores a las viviendas, atacar el mercado, actuar, regularlo, y una vez regulado, poner las deducciones para las personas. Pero está haciendo al revés, y eso es el contenido que va a tener los próximos presupuestos. Desde luego, yo creo que se está haciendo un flaco favor a las familias y a las personas jóvenes de las Illes Balears haciéndolo de esa manera, es decir, al revés. Y bueno, eso necesitará, supongo, la ayuda de la ultraderecha para ser aprobado. Desde luego, por nuestra parte, no vamos a valorar positivamente una medida como esta.
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7: Buenos días. La noticia del día no es que suba el interés en la estimación de voto de esas primeras encuestas. Menos de un año para las elecciones autonómicas y municipales. Estimaciones de este finde. No es que suba en intención de voto el centro-derecha, populares y voxistas. Que la señora Proens roce la mayoría absoluta, que decía el titular. Es que también baja la izquierda y la ultraizquierda. La izquierda se hunde con Podemos, decía el Scoop en la valoración palmesana. Una intención que llega a la vez que una realidad. Entrada en vigor ayer mismo de un pool de deducciones, bonificaciones y bajada de impuestos. Todo gracias a esa ley Tampax llamadas ómnibus, que sirven para todo, que decía el anuncio. Centrada sobre todo en la vivienda. Todo para la vivienda, sin la vivienda, que decía el nepotismo ilustrado. Todo por crear un marco de seguridad, de ayuda y de confianza, tanto para el que tiene la vivienda como para el que la pretende. Bajada de impuestos a las viviendas de precio limitado y a los propietarios que congelen el alquiler. Y si el Papa clamaba por la juventud, bingo, se habla de ahorro para los menores de 30 años del 100% del impuesto de transmisiones patrimoniales y del impuesto de actos jurídicos documentados. Casi 5.000 jóvenes y familias se han ahorrado hasta ahora un total de 67 millones de euros. Y todo contra los paladines de lo público. Con una previsión de crecimiento del PIB del 2,2%, el doble de la Unión Europea, y que se suma al récord de ingresos en Baleares en el año 25. Y ya mañana, entre dramas y comedias, más. No quiero.

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3: 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Es una ministra a la cual hemos pedido dimisión, le hemos pedido el cese. Se ha significado que incluso los sindicatos de clase que firmaron con ella este anteproyecto están contra ella. Bueno, por supuesto hay un rechazo absoluto de todas las comunidades autónomas y lo que está claro es que el problema ya no es una decisión gubernamental, es decir, ahora ya no es Mónica García la que es la responsable, es Pedro Sánchez, puesto que este anteproyecto está en fase de tramitación y en la cual nosotros evidentemente vamos a hacer muchas alegaciones, ¿no? Entonces, realmente hoy no hay ningún tipo de contacto, no hay ningún tipo de negociación y bueno, ya estamos en una fase en la cual hoy ahí desgraciadamente ya brincamos los 30 días de huelga con un impacto muy importante en los pacientes, a los cuales les pido de nuevo disculpas porque hay una cuestión y ellas lo van a entender muy bien. Este estatuto propio es un estatuto que permitiría que hubiera los médicos que necesitamos y que no tenemos en la sanidad pública. Luego, en el fondo, no es un problema corporativo, no es un problema de conflicto laboral, es un problema de sostenibilidad de la sanidad pública del futuro que no puede sustentarse, vuelvo a decirlo, en la falta de médicos, que es lo que causa, evidentemente, las listas de espera y todos los problemas que existen en la calidad de la sanidad pública y en la seguridad de los pacientes.
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3: Bueno, las alegaciones, hay un anteproyecto que ha sido firmado por sindicatos no médicos con la ministra. Este anteproyecto fue al Consejo de Ministros. La responsabilidad entonces ya no es individual por parte de la ministra, sino que ya es colectiva. Y evidentemente, ya confiere al presidente del gobierno. Y lo que está claro es que nosotros estamos en una fase que se llama tramitación de alegaciones. Nosotros hemos hecho una alegación y lo que le pedimos a Sánchez es algo muy fácil, que la alegación que ha hecho la Confederación Estatal de Sindicatos Médicos, de la cual soy presidente, las acepte. Y ahí se resumen en dos cosas: un estatuto propio, es decir, un ámbito de negociación propio que nos homologue con Europa, y luego que si nosotros no se nos reconoce esta singularidad, queremos ser tratados como el resto de los trabajadores de la sanidad pública, es decir, 35 horas semanales como trabajan el resto de los trabajadores. Es muy fácil. Entonces, vuelvo a decirlo, nosotros lo que le pedimos a Pedro Sánchez, si quiere evitar que luego en otoño haya una huelga indefinida, que es la que vamos a anunciar hoy en el comunicado que vamos a leer delante del Ministerio, es que acepte la alegación que no solamente la ha hecho la Confederación Española de Sindicatos Médicos, sino la ha hecho todos los médicos, todos los colegios de médicos, y luego muchísimos médicos, porque ya vamos en las alegaciones que hemos mandado desde Baleares ya y Valencia, ya estamos en 2.000 alegaciones. Luego, Pedro Sánchez lo tiene muy fácil. Tiene que ocuparse de la sanidad de 49 millones de españoles y él mismo perfectamente puede aceptar esta alegación que nosotros hacemos y que evidentemente plantea lo que es los puntos claves de nuestro estatuto propio, que por cierto, y esto ya lo sabe el gobierno y el ministerio, porque nunca nos hemos movido de las peticiones que le hemos hecho a la ministra de Sanidad.
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3: Sí, sí, no vamos a hacer huelga en julio y agosto por una sencilla razón, porque evidentemente los médicos cogen vacaciones y lo que no podemos hacer es hacer huelga con médicos que se van de vacaciones y que evidentemente si hubiera una convocatoria de huelga, incluso muchos médicos se les podría anular las vacaciones, cosas que evidentemente necesitan y precisan por la gran sobrecarga que tienen los médicos en la sanidad pública balear y española, porque evidentemente hay una sobrecarga muy importante por la falta de médicos. Lo que está claro que en julio y agosto nosotros vamos a suspender el paro, pero volveremos con mucha fuerza en otoño. Ya anuncio que va a haber una huelga indefinida y que desde luego la pelota la tiene Pedro Sánchez. Bueno, yo pienso que si a él le preocupa tanto como dice que la sanidad pública es el eje del estado del bienestar español, pues bueno, si es verdad eso, que actúe en consecuencia y es muy fácil. Que acepte la alegación que la Confederación Española de Sindicatos Médicos ya ha hecho y que pasa, no voy a repetirme de nuevo, por un estatuto propio, como tienen, por cierto, todos los médicos europeos. Tenemos cuatro brechas con los médicos europeos: uno es el de la representatividad, otra es la retributiva, otra es la de las guardias y la última, evidentemente, también tiene que ver con la estabilidad. Es decir, son cuatro brechas que hacen que España, en la sanidad pública, no haya los médicos que se necesitan. Lo que pedimos es homologarnos con Europa, porque, vuelvo a decirlo, los ciudadanos españoles no son menos que los franceses, que los italianos, que los búlgaros o que los eslovenos. Vuelvo, las razones están ahí y nosotros ya ya lo anunciamos. Luego la pelota está en el tejado de Pedro Sánchez.
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3: Yo tengo esperanza porque evidentemente con más de 3 millones de pacientes que han sido afectados por la huelga, yo pienso que creo en la responsabilidad que debería tener el presidente del gobierno. Por eso digo que creo que tengo esperanzas, nunca la esperanza se pierde. Nosotros lo que le pedimos es muy claro, hace mucho tiempo que esto se lo estamos diciendo a Mónica García. Mónica García ha sido una ministra, médico, por cierto, que ha gestionado esto. Peor no se ha podido gestionar como la ha gestionado ella, 15 meses de conflicto, 30 días de huelga. Tengo esperanzas, yo creo que si Pedro Sánchez, vuelvo a decirlo, es coherente con lo que dice y valora el impacto que está teniendo la huelga, moverá ficha. Es muy sencillo, que acepte, vuelvo a decirlo, la alegación al anteproyecto que le presenta la Confederación Española de Sindicatos Médicos.
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3: Muy bien, gracias.
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4: Buenos días, encantado de estar con vosotros.
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4: Bueno, primero de todo, solidarizarme con el resto de mis compañeros médicos también en esta huelga, ¿no? Creo que es necesario mejorar nuestras condiciones en general. Y al hilo de escuchar al compañero, quería hacer la siguiente reflexión. El sistema sanitario está para dar salida a las personas que padecen enfermedad, pero las personas que estamos en riesgo de enfermar, que cada vez somos más y cada vez somos más mayores, porque eso es lo que dice la pirámide poblacional, tenemos también que dar con la forma de generar salud en nosotros mismos, tanto salud mental como salud física. Y el autocuidado, el dedicar tiempo a darnos un masaje, a recibir una ducha de agua caliente, a estar en un entorno favorable como puede ser el de Hammam al-Ándalus, permite, como digo en este estudio que hemos realizado a través de la doctora Irene Cantarero en la Universidad de Granada, catedrática de fisioterapia de esta universidad, permite establecer un cambio en lo que llamamos la psiconeuroinmunología del ser humano, es decir, cambio a nivel psicológico, cambio a nivel neural, que influye en nuestra actividad cardíaca, y cambios también a nivel de nuestro sistema inmunológico.
1: O sigui que això és una realitat. 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Y esto tiene una base científica. 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
4: Bueno, la gran diferencia es que es la primera vez que una universidad, digamos, convierte un centro de bienestar como Hammam al-Ándalus en un laboratorio científico. Digamos que cogimos todos los recursos científicos, todos los dispositivos, y los investigadores se introdujeron dentro del propio Hammam para ver de una manera, digamos, lo más real posible cuáles eran los efectos que se producían detrás de esas experiencias. Eso quizás sea lo más novedoso. Y luego lo segundo más novedoso es que hicimos un estudio donde queríamos estar tan seguros de que los efectos que comunicábamos eran reales que utilizamos lo que en investigación se llama grupos placebo. Un grupo placebo es una experiencia con la misma duración en la cual los clientes que estaban sometidos a situación de estrés recibían un tratamiento no real, pero que ellos pensaban que sí era real. ¿Por qué hicimos eso? Bueno, eso es un procedimiento habitual en ciencia para controlar las expectativas y, digamos, la capacidad sanadora que tiene el propio individuo simplemente por el hecho de sentirse cuidado, de sentirse tratado.
1: Que imagino, doctor, que esos mismos efectos pueden surgir a veces en casa, con algo sencillo, simple. Ahora imagínese, gente que a lo mejor tenga movilidad reducida, que no pueda acceder, pues bueno, todo el mundo desearía, ¿no?, ir a un spa a relajarse, pero quizá el hecho del ritual en casa, el tomarse unos minutos para la calma, para ralentizar. ¿Qué beneficios puede tener eso en el cuerpo, el interiorizar o el adoptar la pausa en casa como algo de nuestro día a día, como algo habitual?
4: Bueno, yo decía antes eso, ¿no? Hay un concepto científico que se llama salutogénesis, ¿no? Génesis de la salud. Yo creo que la sociedad del siglo XXI, del año 2026, en países como España, tiene que empezar a entender que el sistema sanitario quizás no puede atender toda la gran demanda que existe, sobre todo en procesos crónicos de salud mental, de salud del aparato locomotor, como tú decías, gente con problemas de movilidad y tal. Entonces, es muy difícil que nuestros sanitarios puedan cubrir toda esa carga de enfermedad que está asociada a una sociedad cada vez más envejecida. Entonces, como tú dices, es fundamental que los profesionales sanitarios empecemos a hacer lo que se llama una educación sanitaria para que las personas aprendan en su propia casa a dedicar tiempo, por ejemplo, a técnicas como la meditación, el mindfulness, la aplicación de agua caliente, la inmersión en baños con burbujas, incluso, ¿por qué no?, el automasaje, como técnicas manuales que puedan autoaplicarse y de esa manera favorecer estados de relajación que controlen todo el estrés producido por las enfermedades crónicas o simplemente por el ritmo de vida que llevamos, ¿no?
1: Bueno, conclusión, que hay que parar.
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1: 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Doctor, un gusto, un placer saludarlo i moltíssimes gràcies. A ver si sirve para que ralenticemos un poco el ritmo de vida actual.
4: Muchas gracias a vosotros. Un saludo.
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1: Ahora mismo, haciéndolas en creación, ahora mismo tengo dos, ahora mismo.
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1: Tengo alguna, pero realmente no las cuelgo mucho porque doy prioridad a los materiales y si me pongo a colgar máscaras me quedo sin. Y vamos, aquí mi taller es más de creación que de exposición.
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1: Totalmente. De estanterías, de baldas, de materiales, vasos, bueno, de todo.
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1: Es un culto a la belleza oculta en lo grotesco, como pongo allí, ¿no?
0: Sí,
1: en lo
0: ¿no?
1: grotesco
0: sí.
1: También hay cierta belleza, ¿no? Cierta atracción por sí. parte del hombre, vamos, de siempre.
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1: Vale, mi idea de hacer las máscaras es quizá un poquito diferente, porque yo no hago exclusivamente máscaras, o sea, yo lo que creo con las personas que vienen a mí es creo un personaje, ¿no? Entonces nosotros partimos de la idea de que primero ellos me definen cómo se imaginan ese demonio, ¿no? Uh-huh. Qué comportamiento tiene, qué cosas hace. Luego le buscamos un nombre, porque para mí es muy importante ponerle un nombre a la máscara, eso permite conectar mucho más con ella, ¿no? Es como si crearas un personaje para una obra de teatro, para una película, para un juego de rol, ¿no? Que es simple y sencillamente si te pones una máscara, ¿no? El realmente cuando algo tiene nombre es cuando empieza a existir,
0: ya,
1: ¿no? Especialmente para nuestra psique, ¿no? Es como que yo te ponga de ejemplo el sentimiento nostalgia.
0: Uh-huh.
1: O sea, tú lo entiendes, esa mezcla de sentimientos de tristeza, cariño, amor, a partir de que tiene el nombre de nostalgia, ¿no? Uh-huh. Entonces hago lo mismo con mis demonios, ¿no? Y para mí son como seres espirituales que surgen de nuestra sombra, en vez de poseernos, ellos surgen de nosotros, y eso para mí a la hora de actuar siempre es mucho más sencillo, ¿no? Conectar con tu personaje y bueno, surge a partir de ahí, luego hacemos un diseño, empiezo la escultura, todo lo demás es coser y cantar.
0: 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Cada ojo pertenece a una de las 66 legiones que gobierna y a través de ellos se espía el mundo de los vivos. 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
1: Pues es gente muy apasionada, ¿no? que busca expresar algo, ¿no? Yo creo que todos los que estamos metidos en esto nos gusta en sí la actuación. O sea, para estar en esto tiene que gustarte, ¿no? Uh-huh. Y a partir de que empezamos a, por ejemplo, en mi caso, con ellos, a diseñar un demonio, a imaginarlo, pues el nombre da muchísima facilidad a la hora de imaginarlo, ¿no? Porque, por ejemplo, en el caso de Baal, si yo ya me pongo a investigar sobre Baal, que se le relaciona con lo arácnido, con gato, con forma humana, entonces eso ya me permite creativamente pues dar muchos más pasos en la dirección

0: a lo que quiere el cliente, incluso superar o hacer
1: Sí.
0: algo que ni siquiera la persona se imaginaba que
1: Sí.
0: podíamos hacer, ¿no?
1: Sí.
0: Y lo de los ojos múltiples, pues eso, luego se combinan con los ojos de la persona que va adentro, que también a la hora de actuar con máscaras los ojos expresan muchísimo,
1: Claro.
0: y allí pues hacemos esa combinación, ¿no? Algo loca, ¿no?
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0: Abaddon despierta pasiones. Abaddon también fue un proyecto súper especial. Y de hecho, si lo lees por ahí, o sea, concebía el tema de los gusanos como si fueran sus propios pensamientos comiéndoselo desde dentro. O sea, que todo es siempre con una idea un poco abstracta, que todo tiene un sentido. No pongo un gusano porque sí, o sea, todo le damos como un sentido, le creamos un lore, una historia, para que se convierta en una entidad, ¿no? En vez de simplemente una máscara.
1: Claro, nos traga desde dentro y en su estómago sin fondo nos volvemos uno con su pestilencia. Bueno. 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
0: Bueno, de eso se trata,
1: Clar,
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0: Por lo general, desde hace muchísimo tiempo, se acostumbraba a que cada uno se hiciera su máscara en las joyas y demás, pero también había artesanos, escultores que se dedicaban, pues, a hacer máscaras, de ciertas joyas, etcétera, porque al final el arte, la cultura es como un río en movimiento cambiante, constante. Tampoco es que esté mal que tú te hagas tu propia máscara, porque es una experiencia preciosa el saber el trabajo que lleva una máscara de estas. Pero si más adelante quieres, pues, de X artesano te gusta su trabajo, pues es perfectamente aceptable, ¿no? Y luego cada artesano también tiene su estilo, su forma de ver el mundo, su forma de representarlo, ¿no? Yo tengo la mía, pues esa un poco más loca junguiana. Hay otros que serán un poquito más artesanales. Yo mezclo como una idea, ¿no? Como más antigua, del concepto del demonio así, más espiritual, más que como un ser biológico que sangra, violento, etcétera, matable, que surge de nosotros, que es algo que debemos controlar, pues esa idea, ¿no?, de la tradición cristiana la quería conservar, pero con una visión mucho más actual, mucho más moderna,
1: I
0: ¿no?
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0: Pues depende también de mi otro trabajo. Si puedo dedicarle más tiempo, pues es mucho más rápido, pero de mes y medio no baja.
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0: Sí, hace muchísimos años. O sea, yo me metí en el mundo de los demonios en el 2012 y ya bastantes máscaras llevan mi mano. Lo que pasa es que nunca había aceptado encargos hasta ahora. Con un proyecto muy especial, un chico que lleva debajo de su máscara una máscara de gas de verdad. Ahí fue cuando dije, venga, esta es una máscara especial, con esta vamos a empezar.
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0: Nada, muchísimas gracias a ti.
2: Vamos a ver.